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0: aplausos para María Becerra.
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0: A mí me parece que esta es la mejor canción para empezar una semana, no el fin de semana, sino la semana laboral. Que te vaya todo, que te vaya la vida, que te vaya el trabajo, que todo sea de puertas abiertas, los caminos, los senderos, los proyectos, las metas, los sueños. Yo creo que transmitirte esta buena vibra cuando inicia tu semana laboral, de hecho ya aproximándonos a completar la primera quincena de este mes de junio, sexto mes del año, es la mejor forma de decirte buenas tardes, de decirte buen provecho y de darte la bienvenida a esta terapia que es tu terapia meridiana, muy diferente radio. Estamos todos por acá, todo el equipo reunido con la buena vibra, con las energías en alta, sí, porque hubo un fin de semana bastante extenso, el que tuvo la oportunidad de hacer puente, descansó lo suficiente, recargó energías y aquí estás con nosotros en muy diferente radio.
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0: Haciéndote compañía hasta casi las 2 de la tarde. Por acá te habla Milagros Méndez y desde luego nuestro compañero y productor, que podemos faltar cualquiera de nosotros, menos él, José Julio Santana.
2: Por aquí ando, querida Mila, una nueva semana compartiendo con la gente que siempre está en sintonía con Muy Diferente Radio. Y iniciamos esta semana con buena energía, con buen pie, para darle cabida a todo lo que nos ofrece la vida en sí.
0: Sí, yo creo que tener los brazos abiertos, sí, para recibir todo lo que viene a pesar de las dificultades, yo creo que es la actitud lo que hace la diferencia frente a las cosas. Porque lo malo y lo bueno va a venir como
2: eso
0: sea.
2: Siempre viene.
0: Te lo busques o no te lo busques. Entonces, yo creo que lo que hace la diferencia es la actitud y la forma en la que te tomes las cosas.
2: Sí. ¿Cómo lo pasaste en el fin de semana?
0: Descansé. Yo te dije, sábado en la mañana, mis últimas diligencias de la semana, doña Yesenia, que amo, que adoro.
2: Puso la casa nítida, de princesa.
0: No, un castillo. Entonces, nada, yo hice así, ella se fue, se retiró, doña Yesenia, la quiero, cuídese. Cerraduras trancadas y hasta el sol de hoy, como dice la salsa.
2: Necesitabas ese descanso.
0: Lo necesitaba porque tú sabes que yo suelo salir mucho. Sí, yo estaba en Santo Domingo la semana pasada, estuve también fuera en otro punto de Santiago. Esta semana me toca también tomar carretera. Entonces, yo valoro mucho esos momentitos en los que yo puedo darle al cuerpo lo que merece y necesita, que es descanso. Claro, a veces estoy trabajando en casa, actualizando algunas cosas, la agenda de la próxima semana. O sea, no es que estoy desconectada al 100%, como me gustaría en muchas ocasiones, pero sí la sensación de estar en casa, de no tener que cumplir al día siguiente horarios. Yo creo que el día antes al día libre es el mejor día.
2: Sí, es el mejor día.
0: Por eso mismo que les estoy contando, porque ya tú sabes que al día siguiente no hay horarios que cumplir, no tienes que poner la alarma para que te despierte a tal hora. El tiempo es tuyo, ya sea una hora, ya sea un día, ya sea mediodía. Y yo creo que eso es lo que hace que el cuerpo, la mente, empiece a relajarse. El saber que al día siguiente no hay agenda que cumplir.
2: Claro.
0: Y si te toca cumplir, bueno, pues ya yo trato, y lo he implementado desde hace varios años, de que si tengo una semana muy, muy, muy fuerte, me tomo un día. Ojalá sea miércoles, martes, sábado, domingo, el día que sea. Pero yo sé si ese día es el que yo tengo libre, me lo tomo para no hacer nada. Y cuando digo nada, es nada. Dímelo, Frank, porque la mente y el cuerpo lo necesita. Y cuando digo nada, no es que tú vas a estar boca arriba en tu cama viendo el techo, pero nada de compromisos, a eso me refiero. Te lo puedes ir a tomar para un helado con la familia, ir al parque, hacer ejercicios, leerte un libro, escuchar un álbum musical que tienes años que no oyes. O sea, lo que a ti te agrade, te guste. Yo estaba viendo un video, Fran, de una coach.
3: Yo llegué ya.
0: Llegaste.
3: Llegué
0: por
3: ya,
0: fin.
3: Llegué, gente, llegué.
0: Porque señores, tú fuiste de los privilegiados que se tomó su puente.
3: Sí, pero largo.
0: Buenísimo. Y la jefa
3: puente,
0: también.
3: Un como, puente dental, casi.
0: Mira, yo estaba viendo este video en redes sociales de esta coach española, buenísima, que lamentablemente...
3: ¿No recuerdas el nombre?
0: No, yo soy mala.
3: Guarda esas cosas o reenvíala. Mira, inmediatamente, reenvíamela a mí o a José para que te... Para que esté de archivo.
0: Y ella estaba hablando de que el lujo más grande que le está faltando a esta generación en estos tiempos no es ni siquiera el dinero ni nada material. Es la falta de hobbies.
3: ¿En serio?
0: Sí. Wow. Ella lo
3: ¿Desde
0: estaba,
3: dónde lo enfocaba
0: ella? Ella lo estaba analizando de que la gente está tan ocupada en tener su casa, que no está mal, ¿eh? Porque son aspiraciones, claro, claro. Son válidas. Pero ella estaba hablando de que si te pones a ver en los 90, en los 80, los tópicos principales de conversación, ¿y qué hobby tú estás haciendo? Hay una clase de pintura, una clase de piano. Sí. Ahora todo, la gente si hace algo es porque es obligación o porque tiene una meta detrás de. A veces...
3: Y mayormente una meta para mostrarla.
0: Para mostrarla o capitalizarla.
3: No, sí, no. Sí, te entiendo. ¿Sí? Pero la que yo me refiero es mayormente... Porque hay gente que ahora mismo dirá, bueno, pero yo estoy yendo a Pilates.

0: Ahí están los corotos.
1: Ahí entró alguien, parece, haciendo todos los desastres del mundo.
0: Entonces, y ese enfoque que ella le daba es muy cierto. Uh-huh. Yo por eso, a mí me gusta el R&B de los 90s y los 80s. Y yo me tomo una hora los fines. Emma, yo me la paso la semana entera, pero hay un fin de semana que yo quiero escuchar el álbum de Babyface o de Barry White. O de cualquiera de esos artistas, Peebo Bryson, que murió recientemente, que uh-huh. para mí fue uno de los baladistas más importantes de su generación. Y hay tanta música. Tómate una hora y escucha el álbum que te guste. Que hemos perdido esa esencia, como uh-huh. esa forma de esta hora es mía y yo voy a hacer esto.
1: No, porque estamos con un acelere de tiempo.
0: Exacto.
1: Que entendemos que ocupar el tiempo es productividad y necesariamente no es así. Hay gente ocupando el tiempo, perdiendo tiempo.
0: Gracias, Frank.
1: Perdiendo tiempo. Pero, señores, buenas tardes.
0: Saludos, bueno, buenas. Bienvenido sí, de, sí, de vuelta sí, sí. A su casa.
1: A este mundo.
0: Sí.
1: un placer, señores, estar este lunes 8 ya de junio, Semana del Mundial de fútbol. Ya. Sí. Milagros nos tiene su Instagram lleno de Mundial ya.
0: Como debe de ser.
1: Exacto. Y nada, durante todo este mes y pico estaremos hablando de algo más y fútbol. ¿De acuerdo?
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1: Pero qué bueno.
0: Porque tú me miras a mí.
1: No, porque eres la futbolera de aquí.
0: Sí. Ah, eso sí.
1: José, ¿cómo estás?
0: Ganamos,
3: muy
0: ganamos.
3: Bien, señor,
0: sí, sí. Ganamos con 3-2.
1: En los amistosos, sí.
0: Sí, sí,
1: okay.
0: Sí.
1: No
0: sí.
1: se gasten ahí, ok. No se gasten ahí en los amistosos. No,
0: porque
1: a ti.
0: Se va a calentar.
1: No a ti, a todos. No se gasten ahí.
0: Señores, mira. Pero qué buen taco de ojo. La selección de Irán.
1: Sí,
0: de
1: pero espérate, espérate. Antes, espérate, que nos vamos a dar mundial y todo el mes y pico, pero espérate.
0: Guau, wow, cuánta salud.
1: Pero. Pero con relación a lo que decías, mira, y se lo recomiendo al que nos esté escuchando, todo eso que usted encuentre en Instagram, en TikTok, en cualquier plataforma, que entienda es de valor, copie el link y guárdelo en notas, copie el link y por ejemplo, hay muchas cosas de esas que yo veo que son de cierto valor, que tal vez no es el momento o no encuentro a quién mandarse en el momento, pero sé que me va a servir en algún momento para reenviárselo a alguien. Y entre la jefa y yo solemos hacer eso. Yo le mando un link, ya ella no me pregunta. Ella me decía, ¿qué es eso? Y yo, guárdame eso ahí. Y ya yo sé que en las conversaciones con ella puedo tener ese material para compartir o incluso para que me sirva a mí en el momento que lo necesite. Porque vuelvo y les digo, hay mucha gente que solo se enfoca en el material de consumo y voto de las redes sociales. Veo y quito. Hay material que es para quedarse. Hay material que es muy bueno. Hay material que... Mira, yo he visto en redes sociales material que me invita a sentirme en la necesidad de buscarlo en el material completo.
0: O sea, sí,
1: por
0: claro
1: ejemplo,
0: que sí.
1: Hemos hablado
0: claro
1: aquí,
0: sí.
1: Hemos hablado que yo soy muy de documentales, de biografías y todo eso. Y el día pasado me encontré en TikTok un corte de una entrevista de Pedrito Fernández.
0: ¡Wow!
1: Pedrito Fernández, si usted no lo conoce, es un gran artista mexicano con más de 45 años. Porque
0: canta, actúa.
1: Empezó a los 3 años. Sí, o sea, tiene que tener como 50 años.
0: Sí, claro.
1: En eso.
0: El de la mochila azul.
1: El de Ay Mamá que yo no fui. Ok, Pedrito Fernández tiene una historia fascinante de lo que es entrar al mundo del arte siendo un niño de 5 años y vivir todo lo que vive un niño en su proceso de adolescencia, adultez y todo lo que confronta un ser humano desubicado. Y tú dirás, ¿cómo así? Sí, desubicado, porque de niño tienes que vivir responsabilidades que no son las tuyas. De niño, de adolescente, tienes que enfrentar con esa rebeldía que normalmente tiene el adolescente. Imagínate un adolescente rebelde en su casa, mantenido por su padre, ponlo al revés. Un adolescente rebelde por su edad, que es el que mantiene a su padre y a su familia, y él queriendo hacer otras cosas, lo mismo que vimos en la película de Michael Jackson, lo mismo que vemos en otras películas de artistas que van desde chiquito.
0: Sí.
1: O sea, no todo el mundo sale vivo. Y cuando digo vivo, aunque esté vivo, a veces anda deambulando.
0: Salud mental.
1: O sea, tú agarras, por ejemplo, a Lucero, uh-huh. y te estoy hablando de artistas latinos. Tú agarras la vida de Lucero, muy bonita y equilibrada, la que tú ves. Pero ella te cuenta unas cosas ahí, porque está desde niño ante una cámara. Está desde niño ante exposición. Está desde niño ante la evaluación ajena.
0: Y mira que la mamá la protegió bastante a Lucero.
1: por eso se salvó de muchas cosas.
0: Sí, pero, sí, sí. Doña Lucero la cuidó bastante porque era su manager y era la que iba con ella

0: a todos lados.
1: ¿Qué te quiero decir con eso? Imagínate si desde hace mucho tiempo hay una generación que está luchando porque a los niños no se le dé evaluación en los colegios, que no se le dé exámenes porque eso no mide. Imagínate lo que es ser evaluado por el mundo durante tu crecimiento.
0: Mucha presión.
1: Que de niño tú no puedes darte un beso con una muchachita porque alguien te fotografió, porque alguien salió y lo dijo, porque la misma muchachita se besó contigo para decir que salía contigo, no porque le gustabas o porque te quería. Coño, de un niño. Entonces, me escuchar a Pedro Fernández en ese corte, busqué la entrevista completa. Fascinante. Fascinante tú ver como un artista que ya era famoso de chiquito, a la edad de 20 y pico de años, se casó muy joven también, empezó a tener familia, no tenía un peso, tenía deuda, lo habían engañado en disquera, y tú ves, desde aquí tú lo ves y tú dices, ¡ay, qué vida! Yo quisiera ser como Pedrito Fernández, con toda esa vaina que vive esa gente. Uh-huh. Entonces, ¿a qué vuelvo? Señores, esos contenidos de las redes sociales son valiosos. Mire la vida de la gente, busque, tú lo has dicho aquí, Milagro, busque la biografía de la gente que usted admira para que usted vea si usted está dispuesto a eso.
0: Sí, porque estamos acostumbrados y obviamente uh-huh. es parte de mostrar uh-huh. los resultados, exacto. los tiempos de bonanza, los logros, los premios, las buenas reseñas y claro. críticas, lo mejor de lo mejor, uh-huh. mostrarlo. Y eso es parte de, yo no digo que no.
1: No, es bonito.
0: Es bonito y es parte de la historia, no se uh-huh. puede separar. Sin embargo, cuando nos vamos a la sustancia.
1: Y el proceso.
0: Las lágrimas, las noches sin dormir, las deudas, cuando te acaba una persona que es cercana a ti, la traición.
1: La traición, porque siempre viene del de adentro.
0: Exacto.
1: Lo de afuera no es traición, es el enemigo tuyo actuando.
0: Esos procesos que son los que realmente forjan el carácter claro. de cualquier persona. Estamos hablando de tomando de ejemplo las figuras.
1: Las figuras artísticas.
0: Porque es claro. lo que usted ve y es lo que yo veo. Uh-huh, uh-huh. Pero usted también ahí en el carro que nos está escuchando, en el trabajo, en su uh-huh. casa, también ha vivido procesos. Y uh-huh. a lo mejor la foto familiar navideña que usted sube los 23, los 24 de uh-huh, diciembre uh-huh. en las redes sociales, es lo que la gente está viendo, pero no ve lo que usted tuvo que pasar el año entero para llegar ese día.
1: ¿Y por qué le invitamos a buscar esas biografías? Busque, porque también hay algunas que tienen, dependiendo quién lo haga, pero hay biografías que son muy leales. Incluso hay entrevistas. No busque biografía. Tal vez porque tal vez Netflix la hace por su beneficio, tal vez.
0: Me gustan los documentales que toman de reseña momentos sí. grabados, filmados, pero que son de la realidad.
1: De esas personas que usted admira o conoce de la fama, busque las entrevistas. Esas entrevistas en podcast que se han dado buenísimas. El podcast es famoso desde antes, señores, no es de ahora.
0: Sí.
1: Pero da esa dinámica de libertad al hablar. Búsquela para que usted vea. Porque hay algo que hay que reconocer. La desgracia une más que la alegría. Y tú dirás, Francisco, ¿no? Sí.
0: Sí, sí.
1: ¿Por qué? Porque en la desgracia todos nos damos cuenta que todos pasamos por casi lo mismo. En la alegría, tú te puedes sentir contento por lo que él está viviendo, que posiblemente tú no lo hayas vivido. Pero esa persona a la cual tú estás alabando, aplaudiendo, que está viendo sus fotos, que donde quiera una bulla con él, busca su realidad desde pequeño y la misma interna actual, para que tú veas que es un ser humano igualito que tú, con más frustraciones que tú, con más complejo que tú, con de todo. Y eso te da una perspectiva más normal de, ok, deja ver qué es lo que él hace que lo pone entonces superior. Porque ahí es que está el asunto. Uh-huh. Óyeme, no todos tenemos la capacidad para llegar a ese nivel alto. La posibilidad sí, la capacidad no. ¿Por qué? Porque puede ser que yo juegue tenis mejor que tú, pero a la hora de un dolor en la rodilla, uy, ay no, porque me duele. Y tú dices, bueno, a cojear con esa rodilla y a darlo todo. En estos días se ha hecho muy popular, acabó el Roland Garros, por fin ganó una final Zverev.
0: Le tocaba.
1: Zverev, sí, había tenido tres finales anteriores en otros años, frustrantes, perdiendo hasta, en una de ellas hasta se le rompió un tobillo.
0: Las del proceso,
1: con la cruz a cuesta de que todo el mundo sabe que tenía la capacidad para llegar y ganar, pero no lo había hecho. Uh-huh. Ayer lo hizo. Zverev. Desde niño, mocoso, menos de 10 años, tiene un diagnóstico de diabetes tipo 1 y es un deportista de alto rendimiento. En medio de los juegos, él tiene que inyectarse insulina. Wow. En la barriga, tú lo ves porque lo presentan en televisión.
0: Sí.
1: ¡Pim, pum!
0: Mira, yo no me había fijado en ese detalle.
1: Y ese muchacho es un diabético tipo 1, campeón de un Roland Garros. Entonces, pero ayer, en algunos escritos que compartieron en la transmisión, había gente, diabético tipo 1, diciendo, wow, uno de los nuestros, porque tú te agrupas.
0: Pero claro, hey, ese es tu gremio.
1: Hey, mi gremio hace mucho tiempo. Cada vez que yo voy a buscar algo, yo digo, yo he buscado personas que han logrado maratones o triatlones con un solo riñón. Porque ya yo estoy ubicado ahí, en ese grupo. Y cada vez que yo veo a una gente que dice, no, y desde hace 20 años yo tengo un solo riñón, digo, ah, ¿se puede? ¿Eh? ¿Cómo? Ahora, ¿cómo se puede? Que es lo que la gente no quiere hacer. La gente, entonces te decía que se ha viralizado. Había un jugador que estaba en los cuartos de finales, en la semifinal, para pasar a la final. Y tuvo que apearse del juego. No llegó a la casa, antes de la cancha, porque tenía un virus. No sabemos qué virus. Ok, bien. Pero se hizo muy viral un video. Conjuntamente con eso, la gente decía, pero fulano se retira por un virus que tiene. Y ponen un video al lado de Rafael Nadal, que debe ser uno de los deportistas que más ha luchado con lesiones y ha ganado todo en la vida. Que decía, estoy seguro, de manera incómoda, pero estaba en el juego, estoy seguro que en esa jugada me desgarré los tendones. Y le decían como, bueno, pues retírate. Dice, ¿en los cuartos finales me voy a retirar? No, aquí yo pierdo aquí adentro. Porque ahí que está, la gente que da la milla extra.
0: Y lo que yo decía al principio, las cosas buenas y malas van a llegar de todas maneras.
1: A todos.
0: Es la actitud con la que tú las asumas.
1: Totalmente, totalmente. Entonces, trate usted de entender que su problemática amerita una milla extra. Cansado, desbaratado, con la ropa vuelta
0: sin
1: disparate.
0: Sin dinero.
1: Pero, exacto. Sin dinero, que es el obstáculo más grande que la gente pone para no lograr las cosas.
0: No hagamos de que ilusiones. Aquí el mundo se mueve por economía.
1: Por dinero.
0: Y eso es un principio básico que usted va a ver en la universidad, en la calle, en todos los lados.
1: Totalmente. Entonces, trate usted de ser la persona de menor dinero que consiga quien crea en usted y ponga dinero. Trate de usted ser la persona con menos dinero que su proyecto lo empezó más bajito de lo que pensaba porque no tenía dinero. Trate usted de ser eso porque es una excusa muy válida. Es que yo no tengo dinero. Pero en este mundo hay 30.500 millones de personas que han empezado negocios sin dinero. Ellos querían tener un restaurante vendiendo eso. Empezaron a vender hot dog. Lo que pasa es que hay muchos de nosotros que dicen, yo a vender hot dog en una esquina. Ah, pues tú no vas para ningún lado.
0: Sí, porque quieren empezar
1: a
0: lograr.
1: Hay mucha gente que ve a mi amigo de Jodo Rico, Rico Jodo, el papá de Carlos,
0: sí.
1: Que lo ve y dice, este hombre se ha hecho rico vendiendo Jodo. Él empezó con uno, en un solar, vendiendo Jodo, hace 25, 30 años, 20 años.
0: Y ahora que él está viendo.
1: Ahora que tú lo ves como un empresario próspero y todo eso. O sea, yo tengo amigos que yo iba a su hot dog a comer. Y a través del hot dog ya tienen empresas. Mis amigos y hermanos del Rinconcito.
0: Ah, sí, sí.
1: Un negocio que la gente añora y envidia. Y es parte de la cultura local.
0: A mí me encanta.
1: Y yo, este que está aquí, iba donde Luis Moscoso y su esposa, en frente al parque, donde ellos están, en el parque de enfrente, sí. Ahí tenían ellos un carrito de hot dog. Y vendían hot dog. Y hamburgues. Y que llevan. Hamburgues mayormente. Pero lo empezaron así. Con criterio de empresa. Porque por más pequeño que usted sea, usted no tiene que quitarse el... Usted es un empresario menor. Usted es una empresa menor. Pero véalo así siempre. Vea sus metas. Véala con el propósito grande. Empezando chiquito. Yo soy un empresario. ¿De qué? Yo tengo un hot dog. Un carro de hot dog. Lo manejamos en mi casa. Bueno, una empresita. Sí, pero es una empresa. Véalo así. ¿Por qué? Porque si no, se va a convertir en tu suplidor de caja chica. Ese negocio será tu suplidor de caja chica. Todos los días tú entras, sacas. Todos los días entras, sacas. Todos los días entras, sacas. Pero una empresa se maneja de otra forma. Véalo así. Entonces, este es el primer bloque de terapia. Aquí es Muy Diferente Radio. Son las 12:28 minutos. Nosotros nos vamos a la pausa. Cuando regresemos, seguimos aquí. 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
0: Osadía ahí estaba sonando de Edén Muñoz y Cristian Castro. Y nosotros, cuando ya son las 12:34 minutos de este lunes 8 de junio, estamos aquí compartiendo con ustedes en Muy Diferente Radio.
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0: Milagros Méndez está por acá.
2: Presente.
0: Quien les habla, Francisco Vázquez. Aquí estamos. Milagros, ¿estuviste donde Cristi Tineo?
2: Mi doctora.
0: La doctora Cristi Tineo.
2: Sí, señor.
0: Búsquela en las redes sociales.
2: Tu cirujana bariátrica. Así es.
0: Tu cirujana bariátrica, Cristi Tineo. Y nada, ahí conocerá su trabajo. Bueno, mientras... puede conocer de su trabajo en las fotos de Milagros.
2: Sí.
0: ¿Cómo te fue hoy en tu chequeo?
2: Me fue muy bien. Para los que no
0: 6
2: saben.
0: 6 de marzo, ¿verdad?
2: 6 de marzo.
0: Tres meses ya.
2: Ya este pasado sábado, 6 de junio, cumplí la meta de mis primeros 3 meses post-operación.
0: Ok, ¿ya bajaste de las 200 libras?
2: Ya, sí, estoy por debajo. Ya tengo 198.
0: ¿Cómo?
2: Ya un total de 34 libras perdidas en estos 3 meses. Ahora voy para ejercicios.
0: Sí, tiene que complementar con ejercicios.
2: Por la flacidez, para fortalecer los músculos y para acelerar el proceso de pérdida.
0: Exacto.
2: A mí lo que me quedan ahora mismo son unas 50 libras.
0: Nada más,
2: para
0: 50 libritas. Yo creo que es mucho entre tú y yo. Voy a hablar con Cristi.
2: No, ella me dijo.
0: No, voy a hablar con la doctora.
2: Necesito que me pierdas de 50 a 60
0: libras. No, voy a hablar con la doctora.
2: Cuando me vio hoy.
0: Bájale 2 tonos ahí, doctora, voy a decir. No, porque tenemos que quedarnos en tono mamazota.
2: Sí.
0: O mamacita.
2: ¿Qué te digo? De manera
0: sube
2: muy,
0: la foto de hoy.
2: Ella es la que le toca subirla.
0: Ya subiste, sí, ella que le toca
2: si
0: subir la foto.
2: Nos la hicimos en el consultorio.
0: Ok, perfecto.
2: Ahora me corresponden repetir los análisis médicos.
0: Recuerden que si no estuvo en la lista del 4 de marzo hacia atrás, no debe estar. No se busque.
2: No se aparezca.
0: No se busque en el...
2: el listado.
0: En el listado que ponemos así, como en la universidad.
2: En el mural.
0: En el mural. No se busque, que usted no va a tomar esa materia.
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2: ¿Qué sucede a los 3 meses? Evidentemente hay una evaluación del peso perdido, donde se hace la sumatoria, se reevalúa la meta, el peso meta.
0: Sí,
2: ella me vio y me dijo, tú con 50 menos, porque ya realmente me faltan 60, si vamos a la evaluación inicial.
0: Okay,
2: pero cuando ella me veo y me dice, tú no necesitas más de 50 libras por lo que te veo.
0: Yo en serio, yo le diría a la doctora que cuidado. Bueno.
2: Ahí se repiten evaluaciones médicas, analíticas,
0: sí,
2: muy importante para ver cómo está tu cuerpo por dentro.
0: Uh-huh.
2: Y ahí pasas entonces del seguimiento a nivel dietético de ella, pasas a un nutriólogo.
0: Un nutriólogo ya que es
2: el que
0: la
2: ya
0: parte...
2: se queda contigo para el tema de la dieta, lo que puedes y no puedes comer. Y me siento muy contenta.
0: Ya en base a la cirugía, Cristi está cumpliendo su etapa.
2: Exactamente.
0: Luego alguien de su equipo, porque es un equipo multidisciplinario, donde desde psicólogos hasta nutricionistas, pasando por la doctora, que está ahí en el medio del grupo, encabezando, usted tendrá la oportunidad entonces de recibir todo el cuidado necesario pre, durante y posterior a una cirugía bariátrica.
2: Y me siento
0: como la
2: agradecida.
0: Que Milagros. Sí, y te ves. Me gusta porque yo que he perdido peso a través de dietas o a través de ejercicio, la tranquilidad que uno va asumiendo, la agilidad. Oye, no es un secreto que a veces tú haber usado una ropa y volver a ponértela y que no te sirva, eso te puede poner de mal humor. Pero ya tú viendo que te recuperas un poco y que estás poniendo de tu parte,
2: sobre
0: haciendo
2: todo
0: tu trabajo, no se lo puedes dejar todo a la bariátrica. Es bonito. Así que te felicito.
2: Gracias.
0: Te felicito.
2: Se siente muy bien.
0: Entonces, pero también le voy a decir algo. Y Milagros lo ha compartido acá como una persona que ha vivido el proceso. Y lo pensó en algún momento, pero lo está viviendo ya. No es solo operarse la barriga, Tiene que operarse la cabeza conjuntamente. Conjuntamente, no tan solo para lo alimenticio, sino para el cuidado físico posterior. Y también recuerde que usted no es una bariátrica. bariátrica. Así es.
2: Bariátrica.
0: Exacto. Sí, me comí la R. Estaba buena, pero no importa. Usted no es una operación, ¿eh? Cuando le digo eso, no es que ahora de que usted ahora se siente más persona, se siente más valioso. No, usted era valioso antes, lo que usted no lo entendía.
2: Yo era fabulosísima. Entonces, yo me arreglaba y siempre bien sassy.
0: Exacto. Pero ahora, en versión mejorada. Sí, claro, pero también es verdad que el ego se ve un poco mejorado, se ve un poco desbordado. Sí. Entonces nos toca controlar el ego. Sí. Porque recuerde que usted no es una operación. Usted es un gran ser humano que estaba viviendo por un proceso de obesidad. Usted no era ni más ni menos persona. Entonces, ¿por qué se lo digo? Para que ahora no se crea más persona todavía. Usted no, lo que puede estar un poco más saludable.
2: Por eso es muy importante el acompañamiento psicológico. Claro. Por eso, quizás por esos cambios, por esas percepciones que uno pueda tener. Yo siempre lo he tenido claro. Mi objetivo, mi meta es salud. Uh-huh. Que venga el complemento, imagen física, bonito, maravilloso. Bien, todo eso. Buenísimo. Pero yo por ejemplo, lo que me da felicidad es que cuando me haga mis analíticas, los niveles estén bien. Que cuando subo unas escaleras no me sofoque. Yo estoy viendo otros complementos que para mi salud son los más importantes. Uh-huh. La belleza física exterior
0: está bien, genial.
2: Usted con una ropa que sea adecuada, usted se va a ver bien. Con una buena asesoría de imagen, usted se va a ver espectacular.
0: Comprar ropa nueva más bajita, más chiquita.
2: Todavía no voy ahí. Todavía, para las personas. Mi closet resiste todavía.
0: Sí.
2: Pero eso viene.
0: Exacto, pero todo eso es bonito y todo, pero puede ser un droga para el ego. Puede ser.
2: Sí.
0: Puede ser, ok. No le digo que no. No le estoy invitando a no vivirse el proceso. Sí, góceselo bien. Ay, caramba.
2: Apláudase.
0: Qué papi, qué mami me veo. Bien, sí, bonito. Pero usted no es eso. O sea, cuando digo eso, usted no es una operación. Usted es un gran ser humano que estaba obeso. Usted valore primero la salud, luego lo físico, y de ese su gustico, no digo que no. Gusta, a uno le gusta ponerse un jean que no le servía. No,
2: pero yo, claro. yo tengo este pantalón.
0: Pero usted no es eso.
2: Yo me lo puse, yo dije, ñao.
0: Pero usted no es eso, ¿de acuerdo? Usted no es eso.
2: Sí.
0: Está bien, entonces nada. Pero vivas el proceso.
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0: Vamos a gozárnoslo también.
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0: Para eso, usted busca un acompañante o un acompañante y se vive su proceso.
2: Ok.
0: ¡Ay, okay, mamá!
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0: Hoy, en las efemérides, es el Día Mundial de los Océanos.
2: Sí, señor.
0: Un mundo maravilloso, los océanos, al cual yo me gusta verlo por video y
2: documental.
0: Foto. Sí, no meterme ahí. No. Muy grande para yo meterme ahí. O sea, a mí lo que me da miedo de estar dentro del mar o el océano es que no manejo el entorno. Entonces, como que me siento perdido y no, inofensivo.
2: Bueno, todavía hay lugares indefenso, sin explorar.
0: Inofensivo, no, indefenso.
2: De tan inmenso que es, hay lugares sin explorar.
0: Sí, todavía
2: hay lugares
0: que no se ha podido llegar. Mm. Pero es, para mí, es hermoso. Hermoso el océano, los mares.
2: Una de las cosas más fascinantes a nivel de naturaleza que tiene nuestro planeta es el océano.
0: Así es. Entonces, nada, a vivir en conciencia del cuidado que debemos tener para los océanos. Y hoy, 8 de junio, es el Día Mundial de los Océanos.
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0: Bueno, este es un día que llama a la conciencia, lógico, no hay que celebrarlo, se conmemora, se recuerda lo importante que es evitar este tipo de cosas a la cual voy a mencionar. Hoy es el Día Mundial de los Tumores Cerebrales. Y cuando digo tratar de cuidarse de, es que hay alimentación, hay formas de vivir que pueden ayudarlo a no caer en esta situación. Ya después que cayó, bueno, médicos con usted. Pero bueno, ¿qué son los tumores cerebrales y cómo se originan? Los tumores cerebrales son masas generadas por el crecimiento de células anormales en el cerebro, pudiendo originarse por causas genéticas y ambientales también. Existen tumores cerebrales benignos o no cancerosos y tumores cerebrales malignos cancerosos. Los tumores primarios son aquellos que comienzan a aparecer en el cerebro. En cambio, los tumores cerebrales primarios. En cambio, los tumores cerebrales secundarios o metastásicos, ocurren como cuando el paciente tiene células cancerígenas o cancerosas en otros órganos del cuerpo y se diseminan, al cerebro. Es decir, que hacen metástasis en el cerebro. Conozca un poco más de esto, tratando siempre de no ser uno en la tómbola. ¿Cómo se pueden más o menos determinar o encontrar dolores de cabeza con mayor frecuencia en horas de la mañana, vómitos y náuseas, convulsiones, dificultades de memoria y de concentración, pérdida de equilibrio al caminar, cambios leves o notorios al hablar, ver o escuchar, debilidad general y somnolencia, modificaciones en el estado de ánimo y conducta? Hoy es el Día Internacional de los Tumores Cerebrales.
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0: Deseando que usted no se vea en una situación como esta. Si se ve, que no sea muy complicado. Si se le complica, que pueda tener algún tipo de solución.
2: Mira, y hay que destacar que los tumores cerebrales no son solamente para un sector, digamos, a nivel de edad. Uh-huh. Le puede dar a un,
0: no,
2: a un
0: infante, no, cualquiera.
2: Un adolescente, alguien adulto. Por eso es importante, y hablamos de la salud preventiva, uh-huh, de realizarse con tu médico de cabecera los chequeos pertinentes. En este caso, una tomografía y demás estudios que te puedan facilitar un diagnóstico temprano. Porque, como bien ha dicho los especialistas que nos visitan de diferentes áreas de la salud, los diagnósticos a tiempo primero te ahorran eso tiempo.
0: Sí, y te dan más posibilidades.
2: Te dan más posibilidades, claro, de recuperar y de rebasar esa situación de salud. Y yo creo que la medicina preventiva es la mejor de todas por eso mismo, por todas las cosas que nos ofrece. Entonces, si usted entiende que en su familia hay un registro de personas que tienden a ser con enfermedades de cáncer o de tumores, uh-huh, es bueno que usted tome las previsiones del lugar, usted los suyos, de manera cercana y directa, y se hagan sus revisiones cada cierto tiempo con sus médicos de cabecera para descartar cualquier cosa o para detectar a tiempo cualquier anomalía que se pueda presentar.
0: Sobre todo.
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0: Bueno, pues Milagros, noticia de esta mañana. Sí. Bueno, se va agrandando el número desde que ocurrió en la mañana. Un terremoto de magnitud 7.8 que estremeció al sur de Filipinas, donde varios edificios colapsaron y se activaron las alertas por un posible tsunami, tanto para Filipinas como también Japón, que es una isla en el Pacífico que puede ser afectada por el oleaje de este terremoto. Al menos, hasta ese momento, 9 de la mañana, pero ya estamos a casi 1 de la tarde, y el último número que vi hace una hora y pico fue más de 100 personas fallecidas. Y si usted, bueno, ve las imágenes en las redes sociales o en la televisión, impactante, mi hermano. Ver cómo se remeneó por un buen rato. Vimos escuelas, vimos negocios colapsar. Hay una educación en esos países para estos momentos, pero en el momento que todo comenzó a colapsar, el caos se apoderó de la ciudad o de las ciudades que fueron afectadas en Filipinas. Aquí, bueno, vimos unas imágenes de algunos edificios comerciales que colapsaron casi en su totalidad. Es decir que, bueno, la alerta de tsunami en el Pacífico había advertido de posibles olas a lo largo de las costas de Filipinas, Indonesia, Palau, Taiwán y Papúa Nueva Guinea. Sin embargo, a media tarde, para ellos, Filipinas y otros países levantaron sus alertas en ese sentido.
2: Es importante destacar que vemos cómo el mismo terremoto que afecta a Japón y a Filipinas produce efectos diferentes. Uh-huh, ¿a qué uh-huh. yo me refiero? Japón estructuralmente y a nivel de educación está más preparado para este tipo de fenómenos naturales que no se pueden prever porque uno se entera cuando suceden, porque no es como un huracán que le vamos viendo la trayectoria y está tantos kilómetros por hora.
0: Y la expectativa y eso.
2: Y hay una expectativa. Con los terremotos no. Se sabe que la Tierra tiene movimientos telúricos todos los días, ¿no? Algunos perceptibles y otros no. Lo que no se sabe es quizás con precisión cuándo es que va a ser el fuerte, el que más se va a sentir. Y Filipinas es un país que si bien comparte la misma zona geográfica en el Pacífico, como tú bien dices, Fran, no está tan preparado ni estructuralmente ni a nivel de educación, estamos viendo cómo los estragos son mayores que en Japón y estamos hablando de la misma magnitud y del mismo terremoto.
0: Bueno, ahí está. Vamos a ver entonces a mantener las informaciones y nada, que todo pueda frenar ahí, literalmente hablando, con respecto a la cantidad de personas fallecidas.
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0: Cuéntame, Mila.
2: Me da mucha pena eso en esos países.
0: Sí, claro. Pero oye, me remenió mi hermano.
2: Sí, claro.
0: Increíble.
2: Mira, regresando a República Dominicana, yo no sé si es que a ella le gusta la controversia o ella vive de la controversia, porque no es la primera vez que ella señala a tal o cual. Y yo me estoy refiriendo a la directora del Miss República Dominicana, la señora Magaly Febles.
0: Mi hermana Magaly.
2: Quien tuvo que cancelar la rueda de prensa del Miss RD en el Distrito Nacional y estuvo enviando un mensaje a la alcaldía. Eso fue en la tarde de ayer domingo, en donde diferentes páginas en redes sociales estuvieron haciendo eco de lo que del mensaje que ella colgó en sus historias de Instagram principalmente, en donde Magaly Febles, directora del Miss Universo en el país, anunció la cancelación de la rueda de prensa del concurso en el Distrito Nacional tras obstáculos presentados por la alcaldía de la ciudad. Ella envió un mensaje a las autoridades para que le permitan utilizar uno de los monumentos de la capital para realizar dicho evento, recordando el encuentro que se llevó a cabo con los medios de comunicación en el Monumento a los Héroes de la Restauración aquí en Santiago, que eso fue hace varias semanas. Y según lo que ella escribió, puso esto: es posible que la rueda de prensa pautada para este 10 de junio tenga que ser cancelada debido a los obstáculos encontrados en el Distrito Nacional. Y continúa su comunicado indicando.
0: No sale de una la amiga,
2: José. ¿Qué diferencia con Santiago de los Caballeros?
0: Ay.
2: Sí, porque ella tira su puya.
0: Ay.
2: Donde el alcalde Ulises Rodríguez abrió las puertas del monumento más importante para celebrar nuestra cultura y nuestra gente. Dice, los monumentos son patrimonio del pueblo, no espacios exclusivos. Ay. Es verdad, no son espacios exclusivos. Pero su uso de cualquier tipo tiene que ser evaluado y aprobado por el gobierno local que recae en la alcaldía. Todavía la alcaldía del Distrito Nacional, que es presidido, obviamente, su titular es su alcaldesa, Carolina Mejía, no ha emitido una información detallada de cuáles son esos obstáculos que se les ha puesto a la organización en República Dominicana para esta rueda de prensa, ¿verdad que sí? Lo cierto es que sí, son nuestros, porque son espacios públicos, pero son espacios administrados y regulados por esas competencias, digamos, como es el caso de las alcaldías, que son los gobiernos locales, tienen sus reglas, tienen sus protocolos, hay que ver qué proceso ella agotó o qué proceso no agotó para que no se le haya dado la aprobación del lugar, que me parece incluso hasta me resulta contradictorio porque he visto el manejo de la alcaldía del Distrito Nacional, que es muy abierto, es muy plural y que apoya mucho este tipo de eventos. Me parece raro. Habría que ver qué habrá pasado ahí.
0: Pero ¿por qué? Yo lo que me pregunto es lo siguiente.
2: Y no hay más sitio.
0: No, está bien, ok. No, bien, bien.
2: Ay,
0: pero ¿por qué que Magaly siempre está en el lado víctima? ¿Qué cosa es?
2: Porque, o sea, seguramente Magaly le ha dado resultados.
0: Ok, bueno, pues 12:52 minutos. Mira, yéndonos a una noticia tal vez un poco más relevante.
2: Gracias.
0: Sí, habrá queja en, creo que denunciarán en Pro Consumidor, porque los consumidores estarán al garete.
2: ¿Qué pasó?
0: Desmantelaron un cultivo presuntamente de marihuana en San José de Ocoa. Pongan la querella, muchachos, allá en Pro Consumidor.

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0: Dai Dai, ahí estaba sonando de Shakira y Burna Boy, y así continuamos nosotros en Muy Diferente Radio a través de Matrix 104.7 y pasándola bien, disfrutando en este lunes, que te quiero lunes.
1: Lunes previo
0: fin de semana largo, milagro.
1: Ay, sí, yo lo aproveché para disfrutar.
0: ¿Qué hiciste, José? Ven acá, ven, pero me cuente qué hiciste en el fin de semana, José. Mila, ¿tú qué hiciste?
1: Descansar.
0: Sí, ya viniste, yo lo dije. ¿Hiciste el programa el viernes?
1: Sí, sí, claro.
0: Que ustedes hicieron el programa el viernes.
1: El sábado hice unas diligencias en la mañana y ya a mediodía ya yo estaba lista para estar en mi santo hogar.
0: Perfecto.
1: Tranquila.
0: ¿Usted, señor José Julio, qué hizo?
2: Yo descansé, pero ayer.
0: Dijo, pero. ¡Ay, mi madre!
2: Me fui para el parque, tenía deseo del parque.
0: ¿Allá en Tamboril?
2: No, es de aquí, Fran.
0: ¿Al Parque Central?
2: No, tampoco, el Parque de los Jardines.
0: Ah, bueno, ok, sí, que hablamos de que la costa este del, sí, Parque de los Jardines.
2: Nuestra costa.
0: Es caliente, hermano.
1: Se pone muy buena. Bueno.
0: Sí, pero el Parque de los Jardines es una de las mejores muestras de convivencia.
1: Sí, claro.
0: De,
1: sí,
0: cómo en un lugar, en un lado está la gente comiendo y tomando, normal. En el medio está la familia y en el otro lado, entonces ya los más tranquilos. Pero el parque completo sirve para todos. Sí. Y cada quien respeta el área de cada quien.
1: A mí me encanta.
0: O sea, estamos hablando de que es cierto, en el lado este, ahí están todos los que están gozando. Gozando te quiero decir bebida, música, que un traguito, que una comidita, bien. Pero a 15 metros ya empieza la parte familiar. Sí. Donde está la familia, con los niños, los juegos y todo lo demás. Uh-huh. Y ya en el otro lado, me he dado cuenta, porque pasó mucho por ahí, está incluso la parte romántica. Los novios en los bancos. Sí.
1: Todavía se usa.
0: Ay,
2: mira.
0: Los novios en los bancos.
1: No, pero yo no digo por malo, lo digo por.
0: Es decir, que vete buscando tu banco en el parque. No.
1: Francisco, pero para buscar el banco en el parque, yo tengo que encontrar el novio primero, porque eso es por orden.
0: Te voy a decir lo que me dijo Tito Nieves a mí en el Alegría del Mediodía, el programa que yo tenía en la capital, al mediodía.
1: Wow, Tito Nieves, me encanta.
0: No, maestro. Y él tocando, cantando, dice, baila. Y yo le digo, no, yo no bailo casi. Yo, tú sabes. Y agarré una de las bailarinas y ya tú sabes, parecía un trompo. Y dice él, tú te haces el niño para que te carguen. Tú te estás haciendo la niña.
1: No me estoy haciendo nada. Bueno, pues, la entonces, realidad de la vida. Yo, pero el que lo tenga, que vaya y que disfrute.
0: El jueves,
1: claro,
0: pasado tuve la oportunidad de moverme hacia el este del país. Y con la idea principal, yo fui porque tenía un torneo de golf en Corales.
1: Te
0: con la gente
1: todo.
0: De Adozona. Muchísimas gracias por la invitación, la pasamos de maravilla, imagínate, a Adozona montando un evento en Corales, un campo que no tiene desperdicios. Bueno, pero la verdad que la logística y el compartir fue muy bueno. Pero mi interés principal, y se la paso a todo aquel que viva una situación parecida, mientras más crecen los hijos, menos coinciden las agendas. Sí, normal, porque hay agendas sociales, hay agendas educativas, hay todo tipo de agenda que ya al principio tú muestras una resistencia, pero ya luego tienes que adaptarte, porque realmente cada quien va haciendo su vida, vamos, exacto, a decirlo así. Bueno, pero cosas de la vida y algunos arreglos que hicieron mis hijas en sus agendas, era un fin de semana donde todos podíamos compartir como lo hacíamos cuando ellas eran chiquitas. Y yo tengo desde hace muchísimos años buena relación con nuestros amigos de Bahía Príncipe, que están en una etapa renovada, una locura, señores, la renovación que le han hecho a esos hoteles. Y bueno, nos fuimos con las niñas para allá y yo las veía y decía, aquí a este sitio, yo llegué a venir con estas mujeres así, ahora son del tamaño mío. Pero esa era mi motivación principal. Incluso el torneo Adozona tiene, aparte de la actividad del golf, tiene otras actividades nocturnas a las cuales yo sabía que ya yo no iba. Porque no, o sea, si la agenda coincidió, ustedes saben que para mí la familia es lo primero. A menos que tenga que ir por trabajo, ¿verdad? Pero lo hicimos así, vivimos un buen fin de semana, una gran experiencia. Y nada, compartir con mis hijas ya en adultez, en hoteles donde íbamos de niño. De verdad que muy bonito. Gracias a Dios, diríamos así, no había sargazo.
1: ¡Qué bueno!
0: En ese hotel de Punta Cana.
1: ¡Qué bueno!
0: Que estaba en el Esmeralda, Explore Esmeralda de Bahía Príncipe, no había sargazo. Es decir, que pudimos bañarnos bien, tranquilos y normales.
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0: Bueno, pues, Mila, ¿qué tenemos? ¿Qué tenemos?
1: Mira, tenemos invitados en el día de hoy. Vamos a empezar con el primero que nos visita. Uh-huh. Yo no sé si la gente sabe, pero desde hace ya varias ediciones y varios años se está celebrando en República Dominicana Premios Julia. Es una premiación que se encarga de reconocer, de valorar y de celebrar, por así decirlo, los aportes y el trabajo que aún sigue siendo el adulto mayor de la República Dominicana.
0: ¡Ay, qué bueno! ¡Qué bueno!
1: Aquí hablamos mucho de la inclusión, de que tanto el niño como el adulto sean tratados, sean valorados en su justa medida. Y eso es lo que viene haciendo de diferente Premios Julia, que nace desde hace ya varios años, una idea muy bonita. Y el que no conoce la plataforma, el que no conoce el porqué, la historia, y qué es lo que viene, porque hay una convocatoria para finales de este mes de junio, que el que está escuchando y tiene algo para postular, que está haciendo un trabajo bonito en su comunidad, en su familia, en su trabajo, y que es adulto mayor y califica según los protocolos y los requisitos que tiene la premiación, pues usted ahí puede tranquilamente a través de sus plataformas digitales postular esa persona,
0: el trabajo de esa persona.
1: Y quién quita, quién pone, que para cuando llegue la fecha de la premiación resulte ganador.
0: Exacto, conozcamos más.
1: Va, claro que sí. Para ello nos visita justamente su director ejecutivo y presidente de la Fundación NTD, el señor Rodrigo Segura Franco, en Muy Diferente Radio.
0: Fuerte los aplausos para Rodrigo.
4: Gracias, de verdad. Muy buenas tardes. Y de verdad, que queremos saludar desde la Fundación NTD a toda la comunidad santiaguera. Estamos muy agradecidos por brindarnos este espacio, pero más todavía de poder llevar a los oídos de sus oyentes la oportunidad de postular a estas personas adultas mayores de 70 años que se mantienen activas, que se mantienen aportando al país, que han construido el país desde hace años, pero que a pesar de la edad continúan haciendo sus aportes, haciendo esfuerzo extraordinario para que tengamos cada día un país mejor.
0: Rodrigo, Milagro dio unas pinceladas, pero queremos conocer brevemente la historia de este premio. ¿Cómo nace? ¿Por qué? ¿Qué lo inspira?
4: Bueno, ahí tenemos una luz grandísima y es una santiaguera, de hecho, que fue diplomática ante las Naciones Unidas por más de 23 años, la señora Julia Tavares de Álvarez. Doña Julia es madre de la señora Julia Álvarez, quien escribió En el tiempo de las mariposas, y fue diplomática por más de 23 años ante las Naciones Unidas. Esto no solo se quedó allí, ella enarboló y lideró todo un proceso de sensibilización en el marco de las Naciones Unidas en torno a las necesidades y los derechos humanos de las personas adultas mayores y de las mujeres también. Entonces, gracias a su legado, a nivel mundial se celebra el 25 de noviembre como el Día de la Prevención del Abuso y de la Violencia contra las Mujeres, y a nivel internacional, que es una fecha que nos enorgullece a todos, el 1 de octubre como Día Internacional de las Personas Adultas Mayores. O sea, el mundo entero celebra a la longevidad y a la adultez mayor gracias al esfuerzo de doña Julia. Pues para nosotros fue como ese espaldarazo de motivación para encontrar para desarrollar un reconocimiento que trajera a la luz pública y a la sociedad dominicana esas grandes vidas de dominicanos y personas incluso extranjeras que han destinado sus esfuerzos en mejorar las condiciones del país. Aquí en Santiago hay grandes empresarios, hay personas destacadas a nivel social que merecen ser reconocidas por su labor, por su esfuerzo extraordinario, y para eso creamos el Premio Julia. En el 2023 tuvimos nuestra primera ceremonia. Y
0: ¿Dónde? Pues, ¿dónde la hicieron?
4: La hicimos en Santo Domingo, en el Teatro Nacional, en un saloncito muy pequeño, de verdad.
0: Comenzando.
4: No es fácil y para nosotros ha sido pues una demostración de que esto es un reto. Es un reto poder mostrar a la longevidad y a la persona adulta mayor como una persona todavía en condiciones y con conocimiento y experiencia.
0: De aporte,
4: de aportar todos los días a la sociedad. Y esa fue nuestra agenda, nuestra ruta. En el 2023 hicimos nuestra primera ceremonia. Luego Ya para el 2024 pasamos a un auditorio más grande, el Pabellón de la Fama del Deporte Dominicano.
0: Sí, en el Centro tremendo, Olímpico. Tremendo lugar.
4: Y ya allí hemos tenido pues la posibilidad de extender un poco más la convocatoria, de ampliar la cantidad de invitados y de dar a conocer a nivel público un reconocimiento que hacía falta en el país. Uh-huh, que uh-huh. No estamos llenos de reconocimientos para jóvenes, para mujeres, para todo tipo de personas. Uh-huh. Y que vale, o sea, está muy bien y amén.
0: Sí, sí, no, deben existir.
4: Pero en aras de la inclusión y en aras de no dejar personas ni grupos poblacionales atrás, creamos el Premio Julia para enaltecer esa vida de personas mayores que no se detienen, que no ya. Hay forma de pararlos.
0: No, que no hay forma de pararlos y cada vez se actualiza más. Ahora, Rodrigo, Milagros y los demás compañeros, en algún momento hemos hablado se habla mucho de inclusión en diferentes ámbitos.
1: Sí.
0: Pero los que en algún ámbito tenemos que vivir por eso, por ejemplo, yo tengo, es totalmente divorciado de lo que estamos hablando, pero con respecto a la inclusión. Eso lo une en el comentario que te voy a hacer. Yo tengo una niña, perdón, una joven, le digo niña y me se ofende. Tengo una joven, 25 años ya, síndrome Down. Yo soy una persona que tengo la edad de esa niña, de esa joven, la tengo trabajando en los medios. Es decir, que tengo una carrera. Hay algo de reconocimiento y de identificación quién es él. Y a mí, su papá, me ha dado trabajo conseguirle un trabajo de inclusión real. Real. Que ahí es que voy. La gente todavía en nuestro país y otros países entiende que inclusión es, sí, pero dale un chance y ponlo ahí. Eso no es incluir a una gente.
4: Claro que no.
0: Eso es aceptarle la entrada. Sí. Incluirlo es bajo sus capacidades que tenga en ese momento, entiéndase una persona síndrome Down, entiéndase una persona que no tiene nada, pero tiene 75 años, qué capacidades tiene y que las realice.
4: Claro.
0: Eso es inclusión.
4: Sí.
0: Ustedes, como abanderados a través del premio, gracias, han tenido que enfrentar esta situación de que la gente cree que es inclusión ponerlo ahí y han tenido que educar a la gente. No, mira, esa persona de 78 años todavía puede hacer este trabajo. Ponlo a hacer este trabajo.
4: Sí, de hecho, en el 2017 desarrollamos una investigación que se llamó Misión Dominicana Envejece.
0: Uh-huh.
4: Y era un poco documentar el envejecimiento poblacional en torno a varios temas de interés para la población mayor. Básicamente, el mundo está envejeciendo y la República Dominicana no es ajena a este proceso. Estamos uh-huh. cada vez, mayoritariamente, la población adulta mayor se está haciendo
0: más grande. Sí. Entonces, porque antes la gente tenía muchos hijos. Y todos esos hijos ahora son
4: adultos. Las tasas de sí. reproducción se están bajando
0: sí.
4: y la expectativa de vida está subiendo. Uh-huh. ¿Qué sucede?
0: ¿Por cuánto anda, perdón, Rodrigo?
4: Estamos por cerca del 12%
0: okay.
4: de personas adultas, o sea, mayores de 60 uh-huh. años. Uh-huh. En torno al
0: a la expectativa. Sí. Anda un número, 70 y pico.
4: ¿Perdón?
0: Sería la expectativa de vida de una persona anda por 70 y pico,
4: está
0: creo.
4: Está por el 70 años y si se llega a los 70, se supera hasta los 86.
0: Ah, ok. Si llega ahí en salud, ajá, llega hasta allá. Seguimos, disculpa. Sí.
4: Entonces, la Misión Dominicana Envejece documentaba esas barreras de acceso que tienen las personas adultas mayores a temas, por ejemplo, como educación, cobertura de salud, acceso a seguridad social, uh-huh. acceso a ahorro e inversión, que eso es algo que es una caja negra.
0: Sí.
4: O sea, no existen todavía productos y servicios.

0: lamentablemente, porque no hay espacio. O sea, podemos ver en un periódico las
1: Las
0: solicitudes de
1: solicitudes.
0: empleo y piden 35 años máximo.
1: Pero Rodrigo, estamos hablando de una realidad local,
0: Sí.
1: a nivel mundial. También anda pasando eso, porque está bien, o sea, es muy fácil, diríamos para nosotros, no para ti, para nosotros, evaluar lo interno. República Dominicana, el Cibao, el Este, o sea, ubicar por dónde anda. Pero el mundo, ¿hay algún lugar en el mundo, en algún país, alguna zona que sí estén valorando eso?
0: Sí, pues realmente los Estados Unidos y muchos países de Europa se mantienen las personas trabajando hasta sus deseos de trabajar. O sea, no es que porque llega la edad de jubilación se establece pues ya un retiro, sino que si la persona desea seguir trabajando y continúa en su trabajo, no tiene por qué ser jubilada. Entonces podemos, o sea, a nivel regional
1: Sí, tiene sus capacidades, claro.
0: estamos haciendo grandes esfuerzos con otras organizaciones para poder promover esa otra visión de la longevidad y del envejecimiento. Ver a la persona como agente de cambio, como un ejemplo, como inspiración, lo que es el Premio Julia. Y para nosotros de verdad que nos satisface poder liderar este tema porque realmente hay condiciones de las personas mayores que limitan mucho su participación social y económica en la vida pública y nacional. Entonces, estamos promoviendo esto, estamos promoviendo a la persona mayor como la inspiración que todos necesitamos, y todos tenemos un abuelo, todos tenemos una persona cerca,
1: Un tío.
0: que exacto, un tío, un
1: Me
0: primo.
1: río. Oye, ¿por qué me río? Oye, ¿por qué me río, Rodrigo? Yo tengo un tío, actualmente tiene 91 años, ¿eh? Actualmente no, tiene 91 años y se defiende, vamos a decir así, se defiende, todavía se defiende. Recuerdo que una vez en casa de mi abuela, él quedó asombrado porque en la televisión han dicho, bueno, en las noticias, en la forma noticia, atropella a un anciano de 60 años y él quedó en shock. Dice, ¿cómo que yo soy un anciano con 61 años? Porque el término anciano te da otra connotación. O sea, la gente lo ve, es anciano, la gente lo ve, ya tú sabes. Y él se asombraba. ¿Desde cuándo, si tiene, desde qué edad una gente es anciano?
0: Según la ley 352 y 98, que es la ley que
1: Sí.
0: regula a la población, es adulto mayor desde los
1: No,
0: 65
1: adulto
0: años.
1: mayor se oye bonito, Rodrigo.
0: No, no, no. Lo que pasa es que evitamos una narrativa que
1: Sí,
0: lleve
1: que debe ser así.
2: Para
0: Ya
2: que
0: se
2: no se
0: habla mucho
2: ofendan, tú sabes.
0: envejeciendo,
1: Sí,
0: que
1: sí, sí, sí.
0: es un término que
1: Acabando con
0: realmente
1: la gente, Rodrigo.
0: molesta
1: Sí.
0: y de verdad discrimina.
1: No, adulto mayor. ¿Desde
0: Adulto
1: cuándo?
0: mayor.
1: ¿Desde
0: Entonces,
1: cuándo?
0: a partir de los 65 o
1: 65, perfecto.
0: antes, si tiene alguna condición
1: No,
0: que le
1: exacto, ya.
0: incapacite a desarrollar su vida en sociedad con
1: No, pero
0: naturalidad.
1: es una persona en salud regular, 65 años,
0: 65
1: adulto
0: ya es
1: mayor.
0: adulto mayor.
1: El tío mío cayó en crisis, hubo que sentarlo
2: Ay,
1: y darle
2: hombre,
1: un té.
2: pobre. Mira, Premios Julia tiene esta apertura para las postulaciones hasta el 29 de junio.
0: Sí.
2: Entonces, para que nos hables, Rodrigo, cuáles son las categorías que hay y cuáles son los requisitos y a través de cuáles plataformas digitales el interesado o la interesada puede postular a un ser querido o a alguien que conozca y admire y que sepa que califica para poder ganar en Premios Julia 2026.
0: Exactamente. Tenemos nuestro sitio web que es fundacionntd.org. Allí van a encontrar un banner en el cual pueden ver las bases del concurso y el mismo formulario de participación. La idea es que puedan evidenciar en las bases cuál es el perfil que se requiere. Pero básicamente hay dos temas que son bien importantes. Uno, que tenga más de 70 años y dos, que se encuentre activo.
1: Exacto, o sea, haciendo el trabajo por el
0: Haciendo el
1: cual se va
0: trabajo
1: a
0: por el cual se va a
1: postular.
0: postular,
1: Exacto,
0: exactamente.
1: exacto.
0: Entonces, la categoría no es importante. Tenemos unas categorías, obviamente, porque hay áreas del conocimiento que abarcan ciertas categorías, pero lo que buscamos es ingenieros, arquitectos, abogados, empresarios. Y todo tipo de personas, incluso personas que se han dedicado a mejorar la vida en las comunidades, a desarrollar trabajo
1: Trabajadores
0: comunitario,
1: sociales, trabajadores sociales
0: exactamente,
1: comunitarios.
0: que han destinado 30 y 40 años a mejorando la vida en sus comunidades, estamos buscando a esas personas. Entonces, tienen hasta el 29 de junio para acceder a las bases, ver ¿Cuáles son los requerimientos? Hay unos temas de evidencias del trabajo realizado, cartas de apoyo de las instituciones, a veces han estado vinculados a organizaciones.

0: instituciones sociales uh-huh. o a otro tipo de instituciones y que lleguen algunas cartas de apoyo, viene bien, porque no somos nosotros quienes elegimos a los ganadores, sino es un jurado externo
1: ya.
0: quien debe tener, para hacer una selección objetiva, debe tener la mayor cantidad de información con relación a cada postulado.
1: Uh-huh.
0: Entonces, les invitamos a seguirnos también en nuestras redes, principalmente Instagram, YouTube. Estamos como @premiosjuliaRD. Este es nuestro cuarto año. Estamos muy orgullosos de lo que hemos logrado hasta ahora. Personas aquí, santiagueras, han sido reconocidos. El padre César Hilario, el director
1: claro.
0: de Orfeón, uh-huh. el profesor Di Nápoles Soto de la Pucamaima, también el ingeniero Domingo Rodríguez de la Sociedad Ecológica del Cibao.
2: Sí,
0: han
2: sí.
0: sido ganadores del premio y queremos, obviamente, poder hacer masivo aquí en Santiago, que esto es un premio en honor a una santiaguera
1: uh-huh,
0: y, uh-huh. Y yo sé que esto les toca mucho porque el santiaguero es muy orgulloso de sí mismo, de lo que tiene y del valor que ha representado para el crecimiento del país. Entonces nosotros les invitamos a que postulen estas personas, si tienen un abuelo, así como tú decías, un sí. tío, que ya supera los 70 años, pero que se mantiene yendo a su oficina, asesorando organizaciones,
1: uh-huh,
0: permanentemente activo, que lo postulen, que nos permitan conocer esas vidas, que nos permitan conocer esos perfiles de personas absolutamente, para nosotros son tesoros, básicamente.
1: Sí, así es.
0: Y que nos permitan también reconocer en vida la labor que han desarrollado durante muchos años.
2: Buenísimo. Bueno, entonces, luego del trabajo de postulación y de evaluación que va a tener el jurado, ¿ya se tiene previsto en calendario cuál sería la fecha de la premiación per se?
0: Sí, claro. Ahí empieza básicamente nuestro trabajo. Cuando llegan las postulaciones, hacemos toda la presentación de los perfiles al jurado y los miembros del jurado son encargados pues de preseleccionar ya a los ganadores. Estos ganadores se reconocen en una ceremonia que realizamos en Santo Domingo todavía. Queremos venir y poder hacerlo aquí en Santiago también.
2: Ojalá.
0: Como la cuna de Doña Julia, pero obviamente necesitamos también apoyo de la empresa uh-huh. privada y eso no lo ha impedido hasta ahora. Pero este es nuestro sueño, este es nuestro bebé, nuestro premio Julia y esperamos este año, el 1 de octubre, poder estar reconociendo a estas grandes personas del país. Ojalá lleguen perfiles de muchos santiagueros y santiagueras para que podamos también garantizar que todos los años hay al menos un santiaguero que gane sí. el premio.
1: Bueno, y a toda la gente del Cibao que nos escucha a través de Matrix, no solo los santiagueros, que tenemos muchos a postular, también la gente de Moca, la gente de la línea noroeste,
2: la
1: gente de Puerto Plata, la Así gente es. De Gaspar Hernández, toda esa gente que conforman lo que es este Cibao. De tanta gente orgullosa y tanta gente trabajadora, hasta los 90 y pico de años, es decir, que ahí hay muchos postulantes a quien postular.
0: Sí,
1: de acuerdo.
0: Sí.
1: Rodrigo, muchísimas gracias, de verdad.
0: A ustedes mil gracias por la oportunidad de conversar sobre el premio, por la oportunidad de mostrar un poco del trabajo de la Fundación y siempre estamos dispuestos a volver y a comentarles qué ha sucedido con el premio y a seguir invitando personas.
1: José, vamos a invitar a Rodrigo para aquel lado. Te vamos a invitar un día Buenísimo. Para hacer algo de aquel lado.
0: Claro que sí.
1: Sí, sí, sí. Aquello es una plataforma de televisión ya. Aquello, okay. Tú vienes así mismo, bañadito, no hay ningún problema.
0: No. Es que estamos en un media tour, entonces hay espacio. Pero
1: la próxima vez que tú vengas para radio, tú vienes más chilling.
0: Okay.
1: O sea, tú vienes, sí, porque aquí no hay cámara.
0: Claro.
1: No, aquí estamos para pasarla bien y que la gente nos escuche.
0: Excelente.
1: Entonces aquí tú te traes, te quitas tu chaqueta, te remangas tu camisa, vienes en tenis.
0: Excelente. Qué bueno eso.
2: Encantado, Rodrigo. No. Éxitos, de verdad que sí.
1: Premio Julia, búsquenlo en cualquier plataforma, búsquenlo, conózcala. Tal vez ahora usted no tiene a nadie a quien postular. Tal vez usted, pero su vecino sí. Tiene a alguien a quien postular. Son de esas cuentas que, aparte de todas esas cuentas que usted sigue para chisme y demás, son importantes seguirlas. Son importantes seguirlas porque, con Dios delante, en la edición número 30, tal vez yo esté postulado.
2: ¡Ey! Bueno, es verdad.
1: Y lo necesito a usted que siga la cuenta desde ahora.
0: Así es.
1: Para que me postule. Rodrigo, cuídate. Vámonos a la pausa. Regresamos.

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0: Y ahí estaba, no se podía quedar, señores. El de siempre, ahí está. Michael Jackson sonando todavía en muy diferente radio. Tengo un amigo que decir, pero me tiene hasta la coronilla con Michael Jackson.
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0: Another Part of Me, ahí estaba sonando. Y nosotros continuamos con nuestro contenido cuando ya es la 1:30 minutos.
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0: Milagros Méndez anda por ahí.
2: Sí, señor.
0: Muy bonita blusa, Milagros.
2: Ay, muy bonita fresca, blusa. Muy veraniega, sí. Muy veraniega fresca. Y te la puedes poner porque es multiuso. Uh-huh. Tanto con un pantalón formal, que lo utilicé la semana pasada, uh-huh, y con uno uh-huh informal como el que tengo ahora para venir así a radio. Okay. O sea que te funciona como sea.
0: Le dicen easy access a ese tipo de blusa.
2: Sí, todoterreno.
0: Ya lo sabe, ya lo sabe. Cuénteme, Mila.
2: Yo estoy muy contenta. Nosotros hablábamos la semana pasada de una situación que atravesaba la dirección del Monumento a los Héroes de la Restauración a raíz de una desinformación que acaparó el término viralidad. Entonces, por eso siempre tratamos de educar desde aquí qué se hace viral y qué es real y qué se hace viral siendo no real.
0: Claro,
2: para que usted sepa y vaya directamente a la fuente donde puede constatar esa información. Y nos hacíamos eco del comunicado que emitía el Monumento a los Héroes de la Restauración, que evidentemente dirige y está bajo su gobernación María Belisa Ramírez. Pero también sucede que durante el día de ayer domingo se estuvo trayendo el pase de antorcha para los próximos Juegos Santo Domingo 2026 y ahí también tuvo una participación, este ícono de nuestra ciudad corazón. ¿Y por qué no hablar de todo eso?
0: El símbolo caribeño.
2: Pero mira,
0: el monumento a los héroes de la
2: Se lo decía ella, que eso no nada más no es de Santiago, ya, eso es el país y la región.
0: Ese es el monumento que nos pone en el nivel de monumentos mundiales representando al Caribe.
2: Definitivamente.
0: Olvídese de eso. No lo diga a mí, que ese es mi monumento.
2: Y es el de ella también.
0: Ahí está.
2: Su directora, María Belisa Ramírez. Bien, con nosotros.
0: De Sayer. Que no se quede el amigo.
3: Bueno, por ahí anda. Ahí anda escuchándola. Muchas gracias. Ahí está. Bajado ahí detrás del radio, escuchando atentamente.
0: ¿Qué tal? ¿Está activo con la fundación?
3: Ay, sí, está activo con el voluntariado.
0: Con el voluntariado, perdón, es un voluntariado.
3: Correcto,
0: disculpa,
3: sí.
0: Sayek.
3: No,
0: es un voluntariado.
3: Pero ahí eso es parte de eso, de ese trabajo. Ahí está fuertemente. El otro día estuvo apoyando el voluntariado, gracias, con el tema del agua. Uh-huh. O sea, que estamos trabajando en que ya el edificio pueda tener agua permanente.
0: Perfecto,
3: y así
0: por favor.
3: Ya tenemos un reservorio interesante, ya tenemos la cisterna arreglada. Así que gracias a todos los que están trabajando.
0: Ya.
3: Y quiero, además de saludar al señor Sayek, quiero saludar a la arquitecta Dijla, a la arquitecta Espinal, que están trabajando ahí en silencio en ese proceso museográfico y en el proyecto de accesibilidad también, que el monumento está ahí calladito, trabajando como hormiguitas. Están pequeños cambios.
0: María Belisa está con nosotros acá, como debe estar, muy frecuente. No sé por qué no lo hace, pero no importa. La invitación siempre está abierta. Está con nosotros. ¿Sabes que María Belisa, fuera de la dirección y todo lo que tiene que ver con el monumento y el manejo del monumento y todo eso, es golfista, ¿eh? Cuidado con eso.
2: Ya escuché.
0: Somos compañeros de botabolas, ¿eh? Los botabolitas, nos dicen a todos.
3: Nos encanta, nos encanta.
0: Nos encanta porque se pasa bien. Saluda a la liga.
3: Ay, sí, a mi LPGA, a mis chicas de allá que ayer me siguieron. Me dieron sus porras y muy felices de que me hayan acompañado con la antorcha.
0: Felicitar a la liga de ladies, a las chicas que tienen la liga de golf. Están... poquito a poquito haciendo que más mujeres practiquen esa disciplina.
3: Estamos muy contentas porque la liga casi alcanza más de 100 miembros, mujeres, y de todas las edades. O sea, que todas aquellas que están escuchando el radio y tienen deseos de aprender a jugar, son más que bienvenidos en nuestra liga. Y siempre tenemos members, como le llamamos cariñosamente, que estamos apoyando a esas personas que quieran
0: ver a mujeres
3: integrarse.
0: Jugando, un éxito.
3: Y jugamos, te acompañamos en los torneos, jugamos hombre a hombre, por supuesto. Un día a la semana nos robamos para ir al campo.
0: Exacto.
3: Y la pasamos súper bien.
0: Y lo importante que el golf debe ser el que más o el único deporte que con tus habilidades te pone a jugar de donde tú te toca. de donde te toca. No te pones a jugar de otro lado.
2: Me están conquistando.
0: En la sigan pelota, hablando, en la hablando. Pelota, tú.
3: No, pero si, te va conmigo.
0: Si ya, la pared está muy lejos, compromiso. En la pelota, si tú tienes mucha edad o poca capacidad, en la pared está muy lejos, te fuñiste porque jonrón no va nunca. No va a dar un jonrón nunca. Pero, o sea, en el golf te ponen a jugar de las marcas que tu capacidad, tu sexo, posiblemente, y tu edad te permitan jugar. Perfecto. Cerrando el golf, hablemos del monumento. Hablabas, Milagro, de la viralidad en estos tiempos, ¿verdad? Que sería como la noticia que creó la expectativa o creó el interés. ¿A qué me refiero? Quien ha caminado, ojalá haya tenido la oportunidad de caminarlo, no solo en pasar en vehículo o, no sé, en coche, caminarlo. Quien haya caminado el tramo desde la calle del Sol hasta las carreras a través de la Francia, se da cuenta de que las calles que van hacia la ciudad tienen algunas una parte de un túnel. Dos o tres, creo.
3: La calle Independencia dos. Y la calle Restauración.
0: Esas dos tienen en la continuidad hacia el monumento un túnel donde usted sale al monumento allá arriba. O al revés, desde el monumento se va caminando por el túnel y empieza ambas, una de dos, empieza. Bien, ok. Hace mucho tiempo, previo a que María Belice esté por ahí ni pensara estar ahí, un nido de cosas raras, esos túneles.
2: Claro, una rabalización.
0: Incluso hubo que cerrarlos.
2: Sí.
0: Porque el descuido hacia esa área era tanto que se prestaba para cualquier cosa. Para cualquier. Piense usted lo más arrabalizado y ahí se daba. Bien, sí, perfecto. María Belisa, conjuntamente con el voluntariado y bueno, y todo aquel que le interesa el remozamiento no solo del área cerca del monumento, sino colateral hacia los demás, está haciendo un proceso de recuperación. Yo estoy hablando desde el conocimiento que tengo. Ella dará los detalles. Un proceso de recuperación incluso de esas áreas que son las que conectan con la ciudad, vamos a decirlo así, por esas dos calles. Claro, siempre hay unos en ocio, demasiado ociosos.
2: Que y no con internet.
0: No, exacto, que no encuentran qué hacer con su vida y empiezan a hablar todos los disparates del mundo. Se hicieron la masturbación mental de que ahí iban a poner unas cárceles.
2: Una cárcel.
0: Qué bonito, o sea, se fueron como a los años no sé dónde.
2: Un calabozo.
0: Exacto.
2: La edad media.
0: Que iban unas cárceles. Como si tuviéramos tiempo para tener eso ahí. Pero bien, sin siquiera averiguar, sin siquiera, óyeme, un WhatsApp a una gente cercana, no directamente a María Belice. ¿Qué es lo que inventa ella ahora? Si no es de tu gusto ella, vamos a decirlo así. Le van a dar la explicación, hermano. O hermana. Pero bueno, gracias a Dios se dio la comunicación y para los detalles está la incumbente acá con nosotros. María,
3: bueno, gracias por invitarme. No, para
0: por
3: nada.
0: El intro, por favor.
3: Sí, no. Miren, lo primero es que cada obra que se está haciendo en el monumento pueden buscarla en Instagram. Nosotros tenemos un Linktree y ahí hay un enlace que tiene todos los proyectos que se están realizando con los fondos donados del Ministerio de Turismo, que lo está administrando APEDI, que es la Asociación para el Desarrollo.
0: Los 90 millones.
3: Y ahí hay los 90, de los cuales le tocan 60 al monumento. Exacto. Porque hay otros que son de la marca Ciudad.
0: Sí.
3: Entonces ahí están cada uno de los proyectos. A cualquiera que esté interesado puede llamar directamente al monumento, 809-241-1391, o escribirme a mi correo electrónico directamente, maria.beliza@dgm.gov.do, y con mucho gusto le damos todas las informaciones. Cada proyecto que se realiza en el monumento se coloca para que la comunidad se pueda enterar, además de las muchas vistas públicas que hemos hecho a través del comité que ha designado a PEDI, junto con el Ministerio de Turismo, de cada uno de los proyectos del monumento. Se coloca el letrero se colocó desde, yo diría que el mes de febrero de este año, con los planos, explicando.
0: Ellos vieron el letrero de cárceles monumentales.
2: El letrero azul,
0: dirían ellos,
2: en horizontal, que usted ve ahí en esa pared de la Avenida Francia. Esas son, si usted le ha pasado 20 veces como yo, que es mi ruta, porque yo vivo cerquita, yo soy vecina del monumento, y usted no se detuvo nunca a leer una letra.
0: Léase.
2: Léase, porque ahora, ahí está la explicación.
0: Ahora, tal vez no sabe leer también. Sí,
3: bueno, estaban los planos.
0: Sí, María Belén. Exacto, sí.
3: Estaban los planos gráficamente. Entonces, este espacio, ya tú bien dices, como bien mencionaste anteriormente, más de 20 años, yo calcularía unos 30 años en abandono completamente, con una situación de vulnerabilidad sumamente alta y de mucha preocupación, no solamente para la comunidad de las personas que visitan el Monumento a los Héroes de la Restauración, sino de la comunidad circundante, entorno, de la cercana y el entorno, y restaurantes y la misma comunidad que vive, los vecinos próximos al túnel. Entonces, el proyecto se desarrolla en hacer unos baños públicos para poder satisfacer las necesidades que tienen los visitantes que llegan a los jardines del Monumento a los Héroes de la Restauración, una oficina que permita dar información al turista, porque fíjate que esa parte del monumento de la Avenida Francia recibe cientos y cientos y cientos de visitantes diarios. Sí. Primero, porque es la parte más dinámica, porque es la parte de los restaurantes. Y segundo, porque ahí está la escalera principal que lleva desde el centro de la ciudad hasta el Monumento a los Héroes de la Restauración. Sí. Y está muy cerquita la plazoleta de las Águilas Cibaeñas, que es por excelencia el punto de stop fotográfico
0: de más fotos, sí,
3: para hacérselo con el equipo y el tiempo de ver el monumento. Entonces, ya se nos había solicitado por parte de los mismos visitantes la necesidad de tener baños en el área exterior, porque el museo solamente está abierto hasta las 6 de la tarde, de martes a domingo.
0: Sí.
3: De 10 a 6. Entonces, todo esto se evaluó, lo trabajamos con distintos arquitectos, buscamos realmente las necesidades que tenía el monumento y entre eso salió el almacén depósito, que es una de las partes también importantes porque ahora el monumento produce exposiciones temporales dentro de su recinto y itinerantes que salen del recinto para otros museos o otras instituciones culturales. Entonces ya con esta necesidad nueva necesitamos un depósito almacén donde podamos guardar todos esos elementos museográficos. Ustedes que han trabajado cine, que han trabajado televisión, saben que donde quiera que se expone algo hay que tener un espacio de almacenamiento. También están los dos baños. Vamos a tener baños accesibles para hombres y mujeres. Un baño familiar adicional. Vamos a tener una oficina del Monumento a los Héroes de la Restauración, que tiene que ver con todo el tema de monitoreo y, por supuesto, con todo el tema de inventarios, de sacar y entrar cosas en el depósito.
0: Administrativo.
3: Y una oficina que es para dar información al turista. Que ojalá aproveche el espacio de que Politur pues también se apropie de ese espacio y que nosotros más adelante pues estaremos en conversación con ellos para que este espacio también Politur tenga presencia.
0: Tenga una oficina
3: y pueda seguir dando ese servicio tan excelente que viene dando en el Monumento a los Héroes de la Restauración. No solamente de salvaguarda del patrimonio, sino también de orientación al turista. Ustedes no se imaginan el trabajo que viene haciendo Politur con todos sus miembros en toda la zona monumental, orientando, apoyando y dando seguridad a todas las personas que nos visitan.
0: Ya. María Belisa, ya siguen avanzando los trabajos en lo que fuese anteriormente el parqueo del monumento. Según la maqueta, esto, o sea, hermoso. Según la maqueta, hermoso. Pero es una estación de tren. O sea, es un área donde lo principal es el tramo del monorriel. Sí, son cosas diferentes. Que vamos a traer a una gente un día de esto para que explique lo que es un tren, un metro, un monorriel, ¿sabes? Todas esas cositas que tienen unas partes técnicas como que los diferencia, pero es un asunto de conocimiento. Bueno,
2: vamos a ver si traemos a alguien del SIT.
3: Claro que sí.
2: Del Sistema Integrado de Transporte, uno de ellos de aquí de Santiago.
3: Ya pienso que ellos van a estar felices de venir a compartir información, sobre todo porque puedo contarte que ellos se reunieron con nosotros mucho antes del inicio, ¿no?, de las excavaciones.
2: Exacto.
3: Y escucharon todas las necesidades que teníamos nosotros como monumento.
0: Okay.
3: Y ellos la tomaron en consideración. De hecho,
0: hicieron una integración real de la obra.
3: Parte del parqueo, que ya definitivamente es una realidad, que ha sido tomada por lo que ya vimos, las excavaciones y el paso del monorriel, se va a volver un parque público que se va a integrar a los espacios del Monumento a los Héroes de la Restauración.
0: Está muy bonito la maqueta, está muy bonito.
3: Que está en proceso, de hecho. No sé si ustedes se fijaron, pero ya ellos comenzaron con el parqueo. Ya trabajaron toda la parte que era de la cerca y toda la parte de jardinería. Ya los samanes están sembrados.
0: Están
3: de hecho,
0: sembrados ahí,
3: que hacen juego y continúan con los 30 samanes del Monumento a los Héroes de la Restauración.
0: Eso también usted lo puede buscar en las páginas que tienen en Instagram, esas instituciones. Está todo marcado ahí. No es solo criticar, vaya, infórmese. Entonces te decía, todo un entorno con eso ahí, que es el metro, hermoso, una belleza. Y entonces se suman los trabajos que ustedes están haciendo en esas áreas que eran túneles. Y bueno, ahí está lo propio. Yo, en días pasados hablábamos de eso y yo decía, caramba, voy a hablar con María Belisa a ver si a través de ella pudiera canalizar la propuesta. Como es un área donde cada vez hay más turismo real, porque antes el monumento más que turismo era centro de diversión o de relajación. Sí, había gente que iba al arriba cuando se subía o iba al parqueo, relajación y otras cosas más. Pero bueno, ahora yo creo que puede ser realmente un lugar turístico, o sea, específicamente turístico. Pero hay unos déficits ahí que yo creo que no solo lo va a cubrir los baños que ustedes están haciendo. Y yo decía, bueno, yo creo que mirándonos en otros países también, el teatro tiene unas esquinas, o sea, hace esquinas, la Daniela Espinal hace esquinas con la calle del Sol, hace esquinas con las carreras, que bien pudiera robarse unos metros al el Estado y construir baños públicos ahí también.
3: Sí, o sea, construir bebederos. La necesidad de los baños públicos es una necesidad real.
0: Y nosotros es real en esa área, mi hermano.
3: La cantidad de personas que nos visitan es una persona, son muchas. Cuando yo hablo de cientos de personas diarias, ¿eh? Nosotros lo vamos viendo, se suman miles de personas. Uh-huh. Y entendemos que el proyecto lo necesita.
0: Esas esquinitas
3: ahí. El proyecto
0: ahí.
3: Monumental, sí, zona exacto. Monumental, porque tenemos que ver lo macro, no solamente el monumento. Que el proyecto debe tener más baños públicos. O sea, uh-huh. Esta iniciativa...
0: Y bebederos, bebederos.
3: Y lugares, puntos de reciclaje.
0: Exacto,
3: porque,
0: exacto.
3: ¿Qué sucede con esa área monumental? Que la gente lo utiliza como lugar de esparcimiento. Uh-huh. Y entonces, eso lo comentaba yo la otra vez que visitamos. Yo decía, ahora nosotros tenemos la situación de que las familias los domingos van y compran una pizza
2: en el
3: entorno.
2: Que los he visto, sí. Claro.
3: Y llegan, salgo con la familia, me paso el día en el monumento, uh-huh. Compro la pizza, que por demás explicar que una caja de pizza es el alimento, vamos a decir, más barato colectivo. Nos vamos con los muchachos, yo me puedo llevar una neverita, dos sillas de playa. Me paso desde las 11 de la mañana en el monumento hasta las 6 de la tarde. Los niños corrieron, le pagué la entrada al museo, o si el museo tiene alguna actividad, se integran al museo. Comimos pizza, pero ¿qué pasa? ¿Qué pasa con la caja de pizza? Uh-huh. Me están dejando la caja de pizza en el jardín.
2: Y las botellas de las bebidas.
3: Claro. Tenemos que seguir trabajando y ya tenemos los puntos de reciclaje. Ya. Están los puntos debidamente marcados. El área monumental, la zona monumental tiene que seguir trabajando con el tema de los baños públicos, ajá. Con el tema de los puntos de reciclaje y con el tema de la concientización.
0: Y los bebederos,
3: y la generación de basura. O sea, yo tengo que ser responsable con mi consumo. Si yo llevo jugo, yo llevo vasos plásticos.
0: Llevo una fundita y
3: llévelo y llévese su basura.
0: Como si fuera en Japón, que tiene que andar con su basura hasta que llegue a la casa.
3: Usted llegó con su caja de pizza, la pasaron súper bien, divina. Así como usted recoge su silla de playa, usted tiene que recoger su caja de pizza vacía también. Entonces, eso es una conciencia a nivel general. Y sí, yo me sumo a tu iniciativa y yo voy a seguir sumando esfuerzos con toda la zona para que toda la zona... a la institución que le corresponda, que en su área pueda hacer baños públicos. Y pienso que el teatro también, en su nuevo parque que está integrado en el nuevo remozamiento, debe pensar en baños públicos también.
0: Sí, bueno, mira, vamos a ir a una pausa.
2: Tu inquietud y tu propuesta.
0: Tranquilo, vamos a ir a una pausa para que los par de minutos finales entonces nos hable de la antorcha.
2: Sí, señor.
0: De acuerdo. María Belisa está con nosotros aquí, Ramírez de Sayek, quien desde hace un buen tiempo está en la dirección y gobernación del Monumento a los Héroes de la Restauración. Vamos a la pausa y regresamos en breve.
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0: En los minutos finales, aquí estamos en Muy Diferente Radio, María Belisa Ramírez de SAIEC, quien de manera muy amable y, diríamos, dispuesta, ha asumido este trabajo de mantener al nivel que debe ser nuestro monumento a los héroes de la restauración. En estos días ayer te vi con la antorcha.
3: Feliz, orgullosa.
0: Pero yo te vi ahí
3: feliz,
0: todo.
3: Feliz, llevando esa antorcha, sí, de los Juegos Centroamericanos y del Caribe, que es un símbolo de, óyeme, unidad, de esfuerzo, de excelencia. Y la verdad que recibirle en Santiago, recibirle a los pies del Monumento a los Héroes de la Restauración, reafirma no solamente el compromiso de todos los dominicanos y de los santiagueros, de esos valores que engrandecen el deporte y que engrandecen nuestra nación. Así que gracias a todos los organizadores que tomaron en cuenta el monumento y que nos compartieron llevar por un momento esa llama.
0: ¡Qué emoción, María Belisa!
3: A todo el pueblo dominicano y a todos los deportistas, ¿no?, que hacen un gran esfuerzo y trabajo de representarnos.
0: ¿Qué hacemos?
3: ¿Qué hacemos? Sí, tengo que decirle orgullosa. Yo decía ayer, bueno, yo me voy a poner mi polo de la liga y nos vamos. La liga, el golf no está dentro de
0: no
3: la...
0: No está en los centroamericanos.
3: Pero
0: está,
3: no importa.
0: Está en los olímpicos, sí, pero no está en los centroamericanos. Que ya tiene capacidad de estar en los, en
3: ya,
0: los,
3: sí,
0: centroamericanos.
3: Ya tenemos importantes jugadores en Centroamérica, claro, y esperamos que...
0: ¿Cuándo
3: ya
0: son los juegos ahora? ¿En julio?
2: Para julio.
0: Julio, sí. Sí, sí, porque todo lo tuyo es mundial, espérate.
3: Y Santiago, sí, no, y Santiago es sede. Es importante recordar que Santiago es sede de fútbol,
0: sí,
3: de BMX y de mountain bike. O sea que hay que animar que a todas las personas que puedan participar de
0: y
3: los
0: apoyar,
3: juegos,
0: claro,
3: y apoyar, que no dejen de ir y, por supuesto, sumarse al equipo de voluntarios. Esto yo haciendo un anuncio, yo
0: no,
3: sola,
0: pero bien, bien, bien hecho.
3: Porque todo el que pueda, señor, esto es importantísimo lo que está pasando en la ciudad.
0: Ya, bueno, María Belisa, José Julio todos los días tiene el propósito del día. Entonces lo vamos a compartir contigo acá.
3: Claro.
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0: José, tienes que confiar, porque el que no confía no tiene confianza, ¿viste? Okay. Te vi dudando. El propósito del día, José.
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0: ¿Viste?
3: ¿Viste? Bueno, yo me voy aquí llena de regocijo, ¿viste?, de fuerza, de ánimo. Y quiero decirle a todos, no solamente los que están aquí conmigo en cabina, sino aquellos que están ahí escuchándonos, aquellos que nos siguen por Instagram, síganme escribiendo esos mensajes, síganle escribiendo mensajitos al monumento, porque eso hace que todo el equipo que está allá trabajando como hormiguitas podamos hacer el trabajo cada día mejor para ustedes, para aquellos que nos visitan, para la comunidad de santiagueros que van y visitan el monumento y para la comunidad dominicana, no solamente que vive en República Dominicana, sino que vive en el extranjero. Gracias a todos por esos mensajes de cariño y gracias a ustedes por esa fortaleza.
0: Te vamos a repetir a ti y a todo el equipo del monumento el propósito del día. Léalo, José Julio, de nuevo.
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0: María Belisa, ¿dónde la gente puede comprar los pins? Si ya están o todavía estamos en preparación.
3: En la tienda del Monumento a los Héroes de la
0: Restauración. ¿Qué tenemos pin y qué más tenemos?
3: Tenemos pin, tenemos imanes del monumento, tenemos tumblers, tenemos cadenitas, tenemos pulseritas, tenemos lacitos del pelo.
0: Ceniceros
3: también
0: hay que poner ahora.
3: Vamos a llevar cenicero y vamos a comprar un cigarro también de puro.
0: Óyeme,
3: o sea que
0: pero
3: eso
0: óyeme.
3: Va, ¿no? Eso va en serio.
0: Óyeme, en todas las ciudades que yo voy fuera de este país, traigo un cenicero y tú dirás, pero será el más fumador. No, es que el cenicero tiene como ese gusto de decoración en las casas.
2: Sí, es cierto, es cierto.
3: No, y también a los que coleccionan cucharitas, tenemos cucharitas de Santiago con el monumento.
2: Qué bello.
0: Bueno, ahí está.
3: Hay que ir a todo el que colecciona algo. Tenemos también chupitos. O sea, que hay de todo
0: para
3: que todos podamos llevarnos un recuerdito del monumento. Y recordarles que estamos abiertos de martes a domingo de 10 de la mañana a 6 de la tarde. No se pierdan la experiencia virtual ahora que los niños ya están de vacaciones. Es una excelente opción para ir a pasar con los chicos una tarde, un sábado o cualquier día de la semana entre martes y domingo de 10 a 6 de la tarde.
0: Bueno, señores, con toda esa información nos vamos y regresamos mañana.
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